grado de responsabilidad. Y los que no manejamos el país ni instituciones, bueno, por algo están los que están manejando las instituciones del país que tienen el poder. Por algo están. Indudablemente acá se ha generado una inequidad social tremenda. Y claro, todos tenemos un poquito de responsabilidad. Yo me acuerdo el golpe contra Isabel Perón, el golpe de Videla, en esa época no se medía tanto, pero tuvo un gran consenso social. Yo me acuerdo, era adolescente, pero me acuerdo. Me acuerdo de expresiones tales como ahora por fin que haya pelotas en el poder. La sociedad era más machista en ese entonces. Tuvo un gran consenso popular. Bueno, fuimos una sociedad en ese momento que no sostuvimos un gobierno que con sus aciertos y errores terminaba en 4 o 5 meses y podía haber una renovación democrática. No sostuvimos a Arturo Illia, no lo sostuvimos y permitimos el golpe de Estado. Votamos 3 veces o 4 veces seguida a Menem, aún cuando era evidente que estaba destruyendo el país. Entonces, como sociedad, y estoy nombrando los que han destruido el país. Bueno, votamos a Macri 2 veces, pero vos decís, y, pobre gente, no sabía. No, ¿cómo que no sabía? Si Macri era todo un prontuario que tenía. En vez de tener un currículum vitae, era un prontuario, lisa y llanamente. Que me digas Menem la primera vez, bueno, un caudillo del interior del país que tenía una historia populista y que venía con propuestas populares, te puedo engañar la primera, pero ganó después en el 91, el 93, el 95, ganó varias elecciones seguidas. Y la gente sabía que estaba destruyendo fuentes de empleo y sabía que estaba destruyendo los ferrocarriles. Bueno, sabía que estaba importando y destruyendo fuentes de trabajo. Y lo seguía votando igual porque, ¿sabés por qué? Porque como no hay inflación, yo puedo comprar en cuotas y entonces la cuota, y entonces le decían el voto cuota. Votaban a Menem para cuidar la cuota, que no se le vaya a alterar la cuota de lo que había comprado. Bueno, no es gratis todas esas cosas que hemos hecho como sociedad. Hemos ido generando una sociedad cada vez más inequitativa, cada vez más injusta, cada vez que genera desigualdades, tremendas injusticias, tremendas angustias en la población o en parte de la población. ¿Y qué nos parece? ¿Que eso es gratis? No es gratis. Estamos todos en el bolillero. Yo sé que me puede pasar a mí y le puede pasar a cualquiera, que en cualquier momento te apunten con un bufoso, te aten, te hagan lo que cualquier cosa. Y sé que eso puede pasar, pero sé también que no va a ser casualidad, No va a ser casualidad, estamos todos en el bolillero. Nos puede pasar a cualquiera, como de hecho pasa cada tanto. Todos los días nos enteramos de hechos policiales, por supuesto, muchos son bandas organizadas de profesionales, todo lo demás, eso es otra cosa, pero el raterismo, que también es peligroso, porque el raterismo quiere ir a ratonear algo y no más que eso, pero resulta que en el camino surgen los imprevistos. Allá en el barrio Banco Provincia, bueno, me contaban, la gente de policía, gente relacionada, que la idea era golpear puertas, qué sé yo, y si no había nadie, meterse. Claro, pero ¿qué pasa? En esa metodología, por ahí la persona que está adentro no escucha porque se está bañando, por lo que sea, y cuando estos rateros se meten, se encuentra con una persona. Y ahí cuando se encuentra con una persona, ya se acabó todo lo tan pacífico, y bueno, le pusieron un cuchillo en la garganta a una mujer. Bueno, por supuesto que estamos en una sociedad insegura y no puede ser de otro modo en un sistema que
te deja a 15 millones de personas bajo la

de la pobreza. Bueno, entonces, más allá de que obviamente uno quisiera que estas cosas no existan y obviamente que el que comete delitos hay que aplicarle la ley y tiene que ir preso, obviamente, ahora, tengamos una mirada un poquito más integral. No es cuestión de que le manoteó el celular y hay que aplicarle la ley penal juvenil y hay que encerrarlo. Bueno, hay que mirar un poquito más como hizo esa jueza, ¿eh?

0: tanto.
1: Bueno, me dice Horacio Fernández, Pato, ¿sabés si viene Dualde a Necochea? Algo había escuchado, pero hace varios días. Ahora me hiciste acordar y me había olvidado de eso. Me parece que alguien dijo sobre esto, pero no lo he vuelto a escuchar en las páginas. Bueno, yo son muchísimas páginas, no miro todas porque es imposible, pero hago un paneo de varias páginas de portales locales y no lo he visto ahora últimamente, ¿eh?

12. Dualde para mí es una, no es de lo peor de la política argentina, pero la verdad que fue una posibilidad fallida, porque Dualde tendría que haber hecho lo que hizo Kirchner. Él estaba en la posición, la verdad que asumió y más o menos al tiempito las cosas más o menos se estabilizaron. Y bueno, yo creo que le faltó coraje para hacer lo que había que hacer. Me parece que hizo un mal cálculo. Él pensó que renunciando como renunció, como presidente interino, luego lo iban a ir a buscar, porque el gran piloto de tormentas se autotitulaba. Era el piloto de tormentas de esta Argentina. Y bueno, daba a entender que la Argentina precisaba ese piloto de tormentas. Bueno, siguió Néstor Kirchner y después Cristina, y fueron 12 años de evolución económica, de avances en todos los rubros en el país, y entonces claro, Dualde quedó opacado, y ya eso la gente se diría Mirta Legrand, el público se renueva, pero últimamente me estoy dando cuenta que se renueva a una velocidad extraordinaria. La otra vez estaba viendo en televisión que esos noteros que iban con un afiche, con una foto de Raúl Alfonsín, y le preguntaban a los jóvenes quién es este, y no sabían quién era Alfonsín. Berbisky dijo que escuchó a dos personas en la 9 de julio, dos jóvenes que estaban hablando entre ellos y decían, che, bueno, nos juntamos ahí donde está esa mujer comiendo la hamburguesa. Se referían a la esfinge de Eva Perón en el Ministerio de Trabajo, que está la esfinge de Eva Perón con un micrófono, hablando en un discurso con un micrófono. Y los chicos decían, está la mujer comiendo la hamburguesa. Bueno, así de rápido cambia, se renueva, se renueva y se va perdiendo, pareciera que a pasos agigantados, la memoria popular. Bueno, evidentemente se pierde, pues si no se perdiera memoria popular, no podría ser Milei presidente.

Bueno, tenemos Mabel bien informada. Buen día, me dice. Ayer escuché que Dualde viene a mediados de octubre a presentar un libro en el Centro Cultural.

0: Bueno, Eduardo Duhalde ya hoy tiene 84 años, bueno, está muy bien que escriba libros, que los presente, hace bien a la salud, estar en actividad, tanto física como mental, bueno, así que según nuestra oyente Mabel, vendría Eduardo Duhalde al Centro Cultural a presentar un libro a mediados del mes que viene. Bueno, Horacio Fernández dice, yo pienso lo contrario. Duhalde con Labaña frenaron la inflación a partir de la salida de la convertibilidad de la Rúa Cavallo y después instaló a Néstor como candidato.
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0: Sí, lo buscó a Reutemann, primero. Que Reutemann, viste cómo era, timorato, no sé, vi algo que no me gustó, dijo nunca aclaró qué, y no quiso ser candidato.
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0: Bueno, sí, no te niego, obvio que... lo que pasa que Duhalde, lo mejor que hizo, pienso, fue lograr un consenso social. Él intentó formar con la iglesia, con las entidades, con, bueno, lo que quedara de la UIA después del menemismo, no sé, con CGT, con, entre todos, un consenso social. Tuvo que devaluar, porque la devaluación estaba de hecho, el 1-1 ya se había roto por todos lados, ya en Uruguay el dólar estaba 3-1, bueno, así que obvio que tuvo que devaluar, que era blanquear una situación que ya estaba en la sociedad, y de a partir de ese consenso social, digamos parcial, obviamente había manifestaciones, cortes de calle todos los días, una situación extremadamente difícil. Pero es cierto que, bueno, digamos, por eso dije no es de lo peor de la política argentina. Cumplieron más o menos decorosamente en esa transición. Labaña en ese momento ganó un prestigio justamente por esa actuación. Y entonces Néstor Kirchner anunció que seguiría siendo el ministro de Economía si él ganaba. Efectivamente siguió siendo el ministro de Economía hasta que en un momento Kirchner arregló con Lula de tener un programa de desendeudamiento regional. Brasil pagó todo al Fondo Monetario Internacional y Kirchner... obviamente quería hacer lo mismo y de hecho lo mismo, y lo que tengo entendido es que Labaña no quería, y bueno, ahí hubo un chispazo o desacuerdos, pongámosle, y bueno, terminó con la renuncia de Labaña en aquel momento.

Bueno, estamos sobre las 10 de la mañana, 10 y un minuto, y a ver, la columna mercurial, que no debe existir más, a ver qué dice, che, dice que estamos, sí, en 16 grados, 16 grados de temperatura, el viento del oeste-noroeste, está bien, oeste-noroeste, un viento amigable, quiero decir en el sentido de que no trae frío, con ráfagas de 41 kilómetros por hora, la presión barométrica 1008 milibares y está aumentando, es baja esa presión, pero está aumentando. La humedad bajó bastante, 66%, y la perspectiva, el pronóstico de temperatura máxima para hoy de 20.

Bueno, muy bien, podríamos ir con otro tango que siempre me piden en la mañana. A ver, Chiqui, ¿qué es esto que hay por acá?

A ver, vamos a probar con Rubén Juárez. Rubén Juárez, che, merece destacarse. El único tipo que tocaba el bandoneón y cantaba tango y muy bien. A ver. No, a ver si es esto, porque a ver si sale otra cosa.

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0: Hemos compartido algunos tanguitos en la mañana de Poli Rubro y ahora vamos a la segunda pausa y volvemos.
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1: Bueno, muy bien, señoras y señores, son las 10 de la mañana y 18 minutos. Preguntaban por el señor Iso. Nah, el señor Iso me tiene a mí acá para que yo... Entonces, ¿para qué va a venir si tiene acá uno que...? Bueno, pero no, estaba mirando la clasificación de la Fórmula 1, que ¿dónde corren?
2: No sé.
1: ¿Pero cómo no vas a saber dónde corren?
2: Lejos.
1: ¿Qué corren? ¿En el circuito Pedro Azua? ¿En la pista de San Cayetano?
2: No.
1: ¿En el circuito de San Cayetano?
2: Pasando Dubái.
1: ¿Eh?
2: Pasando Dubái.
1: Sí, ayer me fijé, a 1.700 kilómetros de Dubái.
2: La verdad que tenemos un chico fuera de serie, ¿no?
1: ¿Acá? ¿Quién? ¿Juancito?
2: No, tenemos a Colapinto, que es fuera de serie. Y voy a decir por qué. Los argentinos a veces sin querer hacemos mal poniendo algunas cosas por WhatsApp, pelotudeamos y le molesta más a las empresas como la Fórmula 1. Bueno, llegó la clasificación, obedece al equipo Franco de llevarlo a Gasly porque... En la red
1: llevarlo quiere decir que Gasly vaya pegado atrás.
2: Claro.
1: Entonces, entonces tiene un efecto de que disminuye el roce del auto con el aire, porque va chupado, como se dice en la jerga, entonces va mejor.
2: Gana
1: bueno, y los dos ganan así, ¿eh?
2: Gana mucho más tiempo. Uh-huh. Entonces hace el tiempo Gasly, se mete en la Q3 en el séptimo lugar. Entonces Franco por radio llama al equipo y le dice, va a ser lo mismo conmigo, ¿no? Nadie le contestó, tuvo que hacer la vuelta solo.
1: Ah.
2: Pese a todo, terminó décimo.
1: Bueno, así que corren el circuito callejero de Bakú.
2: Mañana.
1: ¿Eh? ¿Dónde corren?
2: Bakú.
1: ¿Qué es capital de?
2: De Bakú.
1: No, de Azerbaiyán, ¿eh? O sea, Azerbaiyán es como decir Argentina, digamos, un país.
2: Corren.
1: Y Bakú, la capital.
2: Corren mañana porque el domingo para ellos es feriado. No hay ninguna actividad deportiva.
1: Así que ¿dónde corren?
2: En Bakú.
1: Capital de.
2: Barrasayán.
1: El gordo Barayazarra, ¿te acordás? Que no es gordo, después adelgazó. Azerbaiyán.
2: Bueno,
1: ahí está. Muy bien.
2: Voy a hablar.
1: Mañana la carrera creo que larga a las
2: 8.
1: A las 8 de la mañana.
2: ¿Es? Creo que a las 8.
1: Sí.
2: Voy a hablar.
1: ¿De qué va a hablar?
2: De la irresponsabilidad. De la ¿Cómo se dice?
1: Insensibilidad.
2: Insensibilidad.
1: Sí.
2: Que tienen algunas personas.
1: Sí, claro.
2: Sacaron la zona fría.
1: Muy bien, sacaron la zona fría.
2: Yo no me puedo aguantar que una piojosa...
1: ¿Quién es
2: que
1: la piojosa?
2: Se cambió de partido para el lado que le convenía para poder llegar al poder y vivir del poder y chupar vino. Festeje como festejó cuando ayer terminó la...
1: Encima festejan.
2: Sí, con los brazos abiertos. El daño no se lo hacen solamente a una persona o dos. El daño se lo hacen a gente mayor también.
1: Sí, en este caso...
2: Hay gente mayor que vive en Necochea, en Mar del Plata, que con la zona fría...
1: Pagaba menos.
2: Que pagaba menos. Pero lo más lindo que esto no va para el gobierno.
1: No.
2: Va para una empresa privada.
1: Sí, Sí, que bueno, es el gobierno de las empresas privadas. Y usted fíjese cómo está la sociedad, que cuando yo le digo que está la cabeza lavada, usted dice no, que... Bueno, ¿quién es el que impulsó esta ley en su momento para dar un alivio a la zona fría? Máximo Kirchner. ¿Quién es el que festeja que paguemos más? Patricia Bullrich. Que, bueno, ¿a quién tiene más intención de voto? Patricia Bullrich, es presidencial.
2: No,
1: Patricia
2: no.
1: Bullrich está entre los más
2: no.
1: con intención de voto.
2: No.
1: Máximo Kirchner es un zamputa para la sociedad.
2: No.
1: Que es el que impulsó. Bueno, estamos todos así.
2: Yo lo que digo con esto.
1: Sí. Lo que dice con esto.
2: Que se le tendría que caer la cara de vergüenza a todos,
1: ¿eh? Y sin embargo,
2: a todo ese partido político. Y si yo fuera concejal de esa línea política, yo soy de Necochea y soy concejal, me daría vergüenza.
1: Renunciar no, porque deja cobrar, pero le daría vergüenza.
2: Pido banca aparte.
1: ¿Ah?
2: ¿Cuántos lo han hecho?
1: Sí.
2: Pero no son cojudos para pedir
1: banca no, porque es salirse del redil de La Libertad Avanza.
2: La verdad,
1: sí,
2: que hace mucho daño. La gente ya le asquea todas estas cosas.
1: Pinino, ¿quién hizo el mejor tiempo? No me digas que Antonelli otra vez.
2: No, Antonelli se pegó.
1: ¿Chocó?
2: Sí.
1: Ah, mirá, justo que Briatore lo estaba ponderando, cómo aprendió Antonelli.
2: Se
1: que
2: tragó antes... el paredón.
1: Y capaz que se cruzó el paredón.
2: Y sí.
1: Bueno, así que va a largar de atrás Antonelli.
2: Sí.
1: Va a pasar como
2: me 40. Parece que un McLaren hizo el mejor tiempo. Estaba bueno, tan concentrado con Colapinto que no...
1: Bueno, ¿ahora se acuerda dónde se va a correr?
2: No.
1: ¡En Bakú!
2: ¿En Bakú?
1: ¡Bakú! Sí. Bueno... capital de Azerbaiyán.
2: Sí,
1: eso. Muy bien, Pinino. Queda lejos eso, ¿no?
2: No, acá nomás.
1: Acá nomás.
2: 10 kilómetros.
1: ¿Eh?
2: 10 kilómetros.
1: Como Balcarce.
2: Claro.
1: Voy a ir a Balcarce.
2: ¿Va a ir?
1: Sí, porque vi que jubilados no pagamos. Vamos todavía.
2: Le gusta de arriba, ¿no?
1: Sí, cuando vi que era de arriba.
2: Bueno. El domingo va.
1: Sí.
2: Bueno.
1: Sí, sí, porque hago dedo. Me voy a dedo.
2: No se va.
1: Y entro con el carnet de coso y me llevo un tupper con un sanguchito y no gasto nada.
2: Vaya el sábado y se queda a vivir allá.
1: No se puede acampar, dice.
2: Por eso le digo.
1: Sí.
2: El gas ahora este mes va a ser terrible como va a venir, porque el aumento ya se está diciendo que es una locura.
1: Pero es para fortalecer la empresa privada. Entonces, ¿qué es lo que dicen los dirigentes de derecha? Hay que permitir que las empresas ganen y no tengan ningún problema. Entonces, más empresas de todo el mundo vienen porque saben que acá hacen lo que quieren. Y si vienen muchas empresas de todo el mundo, van a dar trabajo, van a invertir y esto va a ser Argentilandia, va a ser como Estados Unidos. Y...
2: No, yo quiero ver qué pasa el año que viene, la elección. Creo pensar que los argentinos tenemos un poquito de conciencia y va a perder.
1: Bueno, ayer justamente hablaba de esas cosas el licenciado Gustavo de Francisco, que vino aquí, va a dar una charla junto con Guadalupe Oyola esta tarde en Renacer Peronista, ahí en la 68, y decía que es una característica no solamente argentina, en Brasil. En Brasil Lula está haciendo un gobierno muy bueno y sin embargo está palo a palo con el hijo de Bolsonaro. Bolsonaro, otro loco, como... Así que es una característica de época de que hay mucha gente que vota contra sí mismo, contra sus propios intereses. ¿Qué vamos a hacer?
2: Lo que pasa es que el gran error que hay, no sé en Brasil, pero yo lo digo en la Argentina...
1: El gran error...
2: De haber, yo te lo dije y lo vuelvo a reiterar, de haber dado la posibilidad para que los chicos voten a los 17 años.
1: Bueno, decía ayer de Francisco que en Brasil, también en la Argentina, se da que en las mujeres, en Brasil, por ejemplo, gana Lula 70-30. y en los varones al revés. Y acá en Argentina también. Mayoritariamente las mujeres están en contra de Milei, porque, bueno, será que tienen más sensibilidad, y los hombres, en los hombres gana Milei. Bueno, habrá que ver, che, porque la verdad que todos los días una maldad nueva y un hecho de corrupción nuevo. Todos los días, todos los días. ¿Te acordás? No sé si vos te acordás. Había una propaganda hace como 40, 50 años de Danica Dorada. Danica Dorada, sí. Era, la nena se iba saltando. Danica Dorada era para untar. Afuera, cerró la fábrica de Danica. Cerró Fate, cierran empresas emblemáticas. Y bueno, ¿cuánta gente queda despedida? ¿Vos sabés lo que es? Gente con 40 y pico, 50 años, que quede, que ha estado 20 años en un laburo, 20 y pico, y de un día para el otro ni los dejan entrar. ¿Y qué? Si no saben hacer otra cosa. ¿Y a dónde? ¿Y sabés la desesperación? No, que no vas a tener sueldo, nada. ¿Y qué haces? Andar mendigando, gente que está acostumbrada a trabajar. Bueno, una. Por eso yo. Hace un rato comentaba el intercambio de opiniones que teníamos con vos, donde yo decía que todos somos responsables en alguna medida de lo que pase y de lo que pasa en nuestro país. Algunos será una responsabilidad como un granito de arena en un médano. Otros tendrán responsabilidad de medio médano. Pero todos tenemos algún
2: grado. No me haga responsable a mí, que yo no lo voté a mi ley.
1: Sí.
2: Yo, bueno, no lo voté a Milei.
1: La historia viene de atrás como
2: sociedad.
1: No,
2: que la historia viene de atrás.
1: La historia viene de atrás como sociedad.
2: Ya, háganse cargo los políticos, que fueron un desastre.
1: Y usted es culpable también.
2: Fueron un desastre.
1: ¿Y usted qué hizo para mejorar todo eso? ¿Qué hizo usted para mejorar todo eso? Bueno, ahí está su grado de responsabilidad.
2: Informar.
1: Sí, desinformar, más o menos.
2: Sí.
1: Bueno. Así que no se haga el que usted, o sea que las cosas que pasan en la Argentina es culpa de todo, de usted no tiene ningún grado de responsabilidad, usted es completamente inocente. No, señor, hay que hacerse cargo, todos tenemos nuestro metro cuadrado de soberanía en la República, en el país, y lo tenemos que hacer valer.
2: Bueno,
1: sí.
2: La información que tengo en Necochea,
1: sí.
2: Número, 34.788 hogares perderán el descuento en gas por zona fría.
1: Y Bullrich festeja, alzaba los brazos, festejaba. Muy bien, igual la van a votar acá. Si Milei fue a Bahía Blanca, les dijo que no les daba nada por la inundación. Después el ejército mandó dos puentes y le cobraron el alquiler a Bahía Blanca, a la comuna. Y después ganó Milei otra vez.
2: Así. ¿Querés que escuchar lo que le dice Colapinto al equipo?
1: Dele, a ver qué le dice.
2: A ver.
1: Ah, sabe inglés.
3: Yeah, we'll let the guys review that with Esteban. Let's think about what we need in Q3. Let's think about the plan and the balance.
4: Let's let's think about...
2: Perdió cuatro...
1: Ah, no sabía que usted sabía inglés.
2: No.
1: Traduzca,
2: lo voy a decir.
1: Traduzca.
2: Sí, nos complicamos un poco ahí... con Esteban, pensá en lo bueno, el refugio, podíamos ganar cuatro décimas, controlar primero. Bueno, eso es lo que le hablaban el equipo a Colapinto. Colapinto hizo caso, acá está la palabra.
5: Decía que la Q3 era el objetivo, hiciste una vuelta fantástica sin tener el remolque de nadie para meterte en Q3, inclusive la felicidad. ¿Cómo fue esa vuelta? Porque fue la más importante.
6: Sí, fue buena, fue muy difícil sin la succión, porque perdí en la recta 4 o 5 décimas. Perdí mucho ante la curva 15, que tuve algo con la batería. Y nada, después fue como muy inconsistente todo el tiempo la vuelta 15 con ese superclip que tenía que separaba el auto. Y perdía bastante tiempo. Después la vuelta había sido buena, la de Q2 fue muy buena. La parte del castillo la hice muy rápido. Traté de ir de tomar más riesgos para intentar pasar, ¿no? Y asegurar el pase a Q3. Fue suficiente, después la Q3 no fue buena. O sea, creo que no es que no hice una buena vuelta, sino que no puse nada junto y el auto no sentía bien de vuelta, está como un poco inconsistente eso con ese super clip con la batería y después con los frenajes que me están costando este fin de semana, no estoy pudiendo frenar fuerte y bien sin bloquear, estoy calentando mucho la goma sin los frenajes y después me cuesta toda la curva por eso, así que nada, fue un poco una complicación este fin de semana que no pudimos solucionar, pero nada, mucho por trabajar mañana, ojalá que salga una buena carrera, obvio que hay que laburar y ir para adelante en la largada y después hacer una buena carrera para sumar, pero nada, la vuelta de Q3, un par de vibraciones, debo ir al dentista con el flasco que tenía después de la bloqueada, pero intentaremos avanzar mañana.
5: Obviamente los autos están parque cerrado, pero tal vez este problema de la batería se puede solucionar para mañana porque confiamos en tu largada, el ritmo tampoco era malo, entonces vos tu misión a Q3 ya la cumpliste, dijiste puntos y estás ahí dentro de los puntos, así que mantenerse ahí,
6: sí.
5: Si se puede, adelantar un Williams, que sabemos que tampoco es mucho más rápido que según la pista.
6: Vamos a intentar ir para adelante, creo que hacer una estrategia un poquito distinta, intentar algo, va a ser bueno, así que nada, veremos cómo sigue el finde y ojalá tener un buen domingo.
2: La palabra de Colapinto.
1: Bueno, muy bien, Leonardo, Gabriel, escúcheme, vamos que ya ha trabajado mucho.
2: Sí.

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Como es muy conocedor, llega a la boletería y después de un buenos días, comenta, va a hacer calor, no anda el organizador, pregunta y se desenvuelve. 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Ah, después se la devuelven. 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No había de premio un platal, pero el sueldo se agrandó. Un trofeo recibió con la placa del festival. 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Él va con la idea machaza que el apurón no sea el cohete. Si agarra el micro las 7, pa' las 10 están las casas. 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No hay motivo para lamento. 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

aunque el hombre ha trabajado en 100 trabajos rurales. Por cosas muy naturales se sintió algo desgastado. El cuerpo no le ha aguantado para esas circunstancias, pero por perseverancia de estar entre los camperos, don José es cocinero y es muy querido en la estancia. Los lunes, con un puchero, espera la mensualada y hace una sopa cargada con los fideos soperos. El martes un guiso carrero desde temprano lo empieza. Como no tiene pereza, pa'l miércoles descolgó una pulpa y preparó dos fuentes de milanesa. El jueves ya es tradición de hacerse unos tallarines y antes que el día termine se prepara un salpicón. El viernes viene el patrón y como no se ha olvidado, tiene todo preparado para tirarle con los rollos. Eligió dos lindos pollos y prepara un estofado. El sábado al mediodía, casi seguro hace asado. Y si Franco le ha tocado, les deja comida fría. Si se queda, con vaquía, pela un pavo a la pasada. Y pa' toda la pionada que de guardia se quedó, el domingo deslumbró con una gran raviolada. Escucha hablar de las trillas, de toros pa' exposición, que hubo buena aparición, que rindieron las semillas, que todavía hay tropillas para sacarle provecho, aunque hay algunos desechos que no sirven pa'l trabajo. Él piensa y mira pa' abajo, si en otros tiempos lo ha hecho. Él, que pa' todo sirvió y nació pa' ser mandado, aunque está capacitado del campo, se retiró. Anteayer se jubiló como premio a su constancia. Hoy siente las mismas ansias de ser útil. Tiene ganas y hace sonar la campana. El cocinero en la estancia.

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0: Muchas gracias, con todo respeto.
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Bueno, ahora vamos con uno movidito, ya que es tarde, deben estar todos durmiendo. Vamos con Dame tu amor.

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Dice un refrán conocido que Dios está en todos lados, pero atiende en la capital federal. Y bueno, nos vamos a venir de los caballos poleros y desde las canchas de polo de todos lados del país, del interior, nos vamos a ir al centro, a la capital federal. Hay un personaje que es el tachero, el taxista. Y se habrá cosas para hablar de ellos, ¿no? Y un día, no sé por qué, se me antojó escribir un verso a los taxistas, al tachero. Y uno de mis músicos, Daniel Fittipaldi, siempre dice que si tendría que elegir de los 170, 180 versos que tengo escrito, para él el mejor verso que tengo es este. Y bueno, entonces va para él también, porque él es una parte muy importante de toda mi obra, con su música, él, el pelado, por supuesto, de los Manos Sucias, y que está siempre conmigo, su duende, y Marquitos Ventre. Así que bueno, vamos a compartirlo, para los tacheros. Y ojalá que el Alejandro Fantino allá en Radio 10 se lo pueda hacer escuchar a todos los tacheros que lo van escuchando mientras comparten su programa. Ahí va, al tachero. Cuando tuviste el carnet, se te vio un andar prudente del trato con tanta gente, con el hombre y la mujer, protagonista de ayer y de años venideros. Primero, taximetrero te llamaron con donaire, y luego, tu Buenos Aires te bautizó el tachero. De marca no voy a hablar, porque a todos los que hiciste y a cualquiera que subiste, lo usaste para trabajar, sabiendo que al manejar con ese afán de muchacho, si la suerte daba un cacho, el progreso se vería, y un turno y medio por día para tener tu propio tacho. El sol, cubriendo un sombrero, es el negro y amarillo, lo lavas y es todo brillo para el bien del pasajero. Antes pasas el plumero que tu vieja te obsequió, seguro que revisó si el reloj está funcionando, arranca, lo va calentando y ya la radio encendió. No pudiste presenciar cuando nació tu muchacho, porque el que conduce un tacho sabe que hay que girar. Por tener que laburar no fue al velorio la abuela, y hasta hoy no se consuela cuando el hijo lo esperó y a buscarlo no pasó para debutar en la escuela. Escuchaste el gol de Diego a Inglaterra con la mano y lo llevaste al anciano como diste rumbo a un ciego, aquel enfermo del juego que ni el viaje te pagó, al que en Palermo agarró a Sanguinetti en la quinta y aquel que por hacer pinta la mina lo desbancó. Vos llevaste enamorado al civil como chofer para al ratito volver con los dos recién casados, y te quedaste callado en un bar de Santa Fe cuando tomando un café te reprochó con detalle: te la pasás en la calle. Y furiosa se te fue. Veo colgado al espejito, cuando me siento atrás tuyo, el banderín que es orgullo de tu equipo favorito. Una foto de Gardelito que siempre lo recordamos, y muchas veces observamos que entre las calcomanías te piden Pablo y María. No corras que te esperamos. Vos lloraste al compañero que la vida le quitaron el día que lo asaltaron por muy poquito dinero. Vos lograste al pendenciero por el espejo observarlo, tuviste ganas de matarlo en cuanto pisó el estribo. Gracias a Dios estás vivo y al menos podés contarlo. No importa de dónde sos, te adoptaron los porteños y cómplice de tus sueños fueron tu coche y Dios. Y si te cantaba vos con visión de pasajero, es que te admiro y te quiero por tu condición y aguante, y seguí firme al volante. No me le aflojes, tachero.

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Hola, hola, hola, hola, hola, hola, hola, hola, hola, hola, ¿qué tal? Muy pero muy buenos días, muy pero muy buenas tardes. Bienvenidos a este Tucán, vivo directo, inicio de tarde en la radio, en la Vital 99.1. En esta jornada con ráfagas de viento, sí, con viento. En este viernes 25 de septiembre, Marcelo Sernich los saluda, los invita a compartir 2 horas de radio con información, noticias, entrevistas, invitados, notas periodísticas y la música. La música pensando en el domingo, pensando en el Tucán. Vamos a tener música tropical, cuartetos, cumbia, con ustedes del otro lado para hacernos mutuamente compañía. Hora 13, 5 minutos en todo el país. En Necochea, Quequén, actualizamos los datos del tiempo. 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Ahora la temperatura en Necochea, 17 grados una décima, la humedad del 60%. El cielo prácticamente despejado, totalmente celeste. Los vientos soplando del sector sud-sudoeste entre 9 y 10 kilómetros en la hora, que por momentos se hace sentir. Y la presión 1007.1 hectopascales. 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Bueno, y la radio está de luto porque falleció el negro González Oro, una voz que marcó una era en la radio. Oscar González Oro tenía 74 años, vivía en Punta del Este. Fue el faro de una época dorada. Esa alegría lo que buscamos darle a la gente y sobre todo hacerla sentir acompañada, había definido. El adiós a un hombre que soñaba ser cantante, había estudiado teatro, recibió el carnet de locutor por trayectoria y sentía curiosidad por la muerte. Falleció Oscar González Oro, conocido como El Negro, que en 1999 arrancaba allí en Radio 10, que fue todo un suceso, la radio por entonces de Haddad, donde era el dueño indiscutido de la mañana, en Buenos Aires, en el conurbano. Falleció el negro González Oro. Y estamos en vivo en directo Frecuencia Vital, transmitiendo con estudios centrales ubicados en calle 63, número 945, desde Necochea, provincia de Buenos Aires, República Argentina. 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El dólar oficial, 1.542.76 pesos. El dólar blue, 1.560 pesos. El euro, 1.793.61 pesos. El euro blue, 1.772.56 pesos. Divisas extranjeras, hablando siempre, para la venta. Hay una lágrima en el fondo.
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Habilitamos los teléfonos de la producción del Tucán, el 357012 y la otra línea, que es el 416751. ¿Para qué las habilitamos? Por si querés hablar, manifestarte, expresarte, alguna cavilación, alguna reflexión, alguna consideración que quieras hacer sobre algún tema, llamanos, comunícate al 357012 o al 416751. 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Hora 13, 10 minutos, 17 grados, una décima la temperatura en el Necochea Quequén, cielo prácticamente celeste despejado en la mejor playa argentina. Me voy a compartir con ustedes los numeritos del mediodía, lo más alto de Pizarra, en Ciudad, Provincia, Córdoba, Santa Fe y Entre Ríos. Se lo dedicamos como siempre a Eduardo en la 521 en Quequén, a Adela desde calle 46, a María Teresa en algún lugar de la Villa Balnearia, y lo presenta antigua y tradicional Agencia Dones, la esquina. La esquina de la suerte en Necochea, 59 y 62. En Ciudad, mediodía, primer premio, 1.754. 1754, 54, La Vaca. Provincia, 0894. 089494, El Cementerio. Córdoba, 5.365. 5365, 65, El Cazador. Santa Fe, 6.313, 6313, el 13, la Yeta. Y en Entre Ríos, mediodía, primer premio, favoreció el número 0162, 0162, 62, la inundación. Repasamos, repetimos, reiteramos. Entre Ríos, primer premio, 0162. Santa Fe, 6.313. Córdoba, 5.365. En provincia, 0894 y en ciudad 1754. 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

0: Y me voy como a ustedes, me voy con ustedes a compartir los títulos del único diario de papel de Necochea, Ecos Diario, que tiene más de 105 años de vida. Presenta estos títulos de portada. 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Tapa de Ecos Diarios en este viernes, el Senado aprobó la reducción en el régimen de zona fría, ya es ley el recorte de los subsidios al gas natural que va a afectar a 94 ciudades, entre ellas la nuestra, Necochea. Nos vamos a quedar sin el subsidio de gas por zona fría. Aval a la reforma de la Carta Orgánica del Banco Central fue otro de los temas tratado ayer por el Senado de la Nación. Reitero, se aprobó la reducción del régimen de zona fría, 94 ciudades bonaerenses, entre ellas el partido de Necochea. Festejo patronal y un llamado a querernos más. Quequén celebró el día de su patrona con la presentación del obispo, procesión y misa. Con un hacha amenazó a un policía en su casa. El agresor fue perseguido y aprehendido a los pocos metros del inmueble. Hoy declara. Juegos Suramericanos, oro para Manuel Trípano. En canotaje, el necochense subió a lo más alto del podio. Dos medallas más para Nerea Castiglione. En noviembre será la fiesta de Quequén. Habrá juegos, espectáculos y un paseo gastronómico. Encuentro de coros comenzó anoche la coraliada número 30 con un espectáculo en la parroquia Medalla Milagrosa. En la parte superior, letras blancas, fondo azul, Lionel Scaloni habló sobre su futuro en la selección argentina de fútbol. Los títulos de etapa del matutino local Ecos Diarios. Me voy ahora a compartir con ustedes la portada de la capital de Mar del Plata en este viernes. La ciudad ya no será zona fría y subirán las facturas de gas. El Senado anoche convirtió en ley la iniciativa impulsada por el oficialismo. Quedaron afuera del régimen de subsidios 90 ciudades de la provincia de Buenos Aires, Córdoba, La Pampa y San Luis. Confirmaron que fue asaltado el comerciante que mató a un menor. Temporada, los martilleros sugieren que los alquileres de verano aumenten un 25%. Preocupación. Toledo vendió 3 locales y se achica para afrontar su crisis. La cadena de supermercados Toledo concretó la venta sin personal de 3 sucursales y analiza desprenderse de otros activos. Apoyo incondicional de Milei a Netanyahu. El presidente argentino y el primer ministro israelí mantuvieron en las Naciones Unidas un encuentro a puertas cerradas. Juegos Suramericanos, Levalli no para. La atleta obtuvo su segunda medalla de oro en ganar los 5.000 metros, la marplatense. Desde las 9 de la mañana se definen todos los podios la competencia de surf. Los Estados Unidos y China acordaron seguir en tregua comercial. Tensión, Francia dispuesta a enviar medios militares a Arabia. Y advertencia, preocupación en Europa por posibles ataques rusos. Los títulos de etapa. La capital de Mar del Plata, Ecos Diarios de Necochea, lo está presentando Sergio Repuestos en Avenida 59.955. 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Bueno, mañana, sábado 26 de septiembre, es el Día del Empleado de Comercio. Acá en Necochea, en Quequén, en la zona, se va a trasladar ese día para el próximo lunes. El lunes 28 tendrán su día con los alcances legales de un feriado nacional. Las empleadas y los empleados de comercio, los trabajadores y trabajadoras mercantiles. Hablando de este tema, Leonardo Ficina, integrante del área gremial del Sindicato Empleado de Comercio Local, esto nos decía.
1: Exacto, como decimos, esta, Este año nuestro día, que es el 26 de septiembre, cae día sábado, y ya tiene estipulada la federación que cuando cae viernes, sábado o domingo, nos da el handicap, digamos, que cada sindicato de primer grado en su localidad lo pueda acomodar, llevándolo al lunes anterior o al lunes posterior. Nosotros este año, junto con la federación, hemos decidido que se trata de el sábado 26, nuestro festejo sea el lunes 28. Y recuerdo al empleado de comercio que la ley, tenemos una ley que rige el día del empleado de comercio, que tiene el mismo alcance inferior nacional, así que esperamos que el día del lunes 28 lo puedan todos celebrar de la manera que se celebra un feriado, que es nuestro día, de lo cual el empleado de comercio está poniendo siempre el hombro a la economía, ¿no?
0: La palabra, los conceptos allí del amigo Leonardo Oficina, integrante del área gremial del Sindicato Empleado de Comercio de Necochea. Mañana es el día, exactamente por calendario, por almanaque, 26 de septiembre, día del empleado de comercio, que acá en Necochea, que queda en la zona, se va a trasladar para el próximo lunes 28 del corriente. Estamos en vivo, en directo, Frecuencia Vital, esto es el Tucán, inicio de tarde en la radio, en la 99.1, con 17 grados una décima de temperatura, cielo despejado celeste, cuando han pasado 20 minutos ya de la hora 13.
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0: Y me voy ahora a compartir con ustedes de modo federal, vamos repasando diarios de papel de las distintas provincias. Vamos a empezar con la voz del interior de Córdoba Capital y los títulos de portada en este viernes, que ahora en este segmento, en este bloque, lo presenta GR, Fábrica de Mosaicos, en la avenida 75, 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La tapa de la voz del interior, que me da una vergüenza terrible tener que decirlo, parece mentira, en un país tan rico con el que tenemos, es increíble, tener 15 millones de pobres. No, no puede ser, vos decís, no, es imposible. Uno tira una semilla en cualquier lado acá y sale cualquier fruta, cualquier verdura, cualquier legumbre, y que haya pobre no se puede creer. La voz del interior, tapa de Córdoba Capital. La pobreza volvió a crecer en el país. Alcanzó el 32,3%. O sea, un tercio de los argentinos son pobres. La suba en los primeros seis meses del año fue de 4,1 respecto al segundo semestre anterior. Significa que hay más de 15 millones de pobres en la Argentina. Seguimos con la voz del interior, el registro civil se muda al correo y un regalo especial para ver al Papa. Ciudadanos, Rosita tiene 87 años y se mueve en silla de ruedas. Las hijas le reservaron una pieza en el hotel frente al arzobispado en ocasión de la visita de León XIV. Esto porque va a estar en Córdoba. Me voy ahora a la voz del Chaco. Resistencia, segunda ciudad en pobreza del país. Resistencia y Gran Resistencia, vendría a ser el conurbano de Resistencia, registró una pobreza del 48,60% durante el primer semestre de este año. Terrible. Red de Agua de Pinedo y Capdevila finalizarían en febrero, detuvieron a los padres de la nena abusada, robo de 20 millones, hay un arrestado. Sarmiento celebró 116 años de historia, identidad y pasión. Resistencia será sede del torneo regional amateur femenino 2026. El Senado redefine el rumbo del Banco Central. Y la Bienal de Arquitectura debate cómo habitar las ciudades del agua. Títulos de tapa del Diario del Chaco. Me voy ahora al Diario de la Pampa de Santa Rosa, el Senado recortó la zona fría, aumentará el gas en la provincia de La Pampa. Crearon la comisión investigadora por el bebé de Rancul, consenso político, sancionaron ley de unidades económicas. En Santa Rosa, Toay, una de cada cuatro personas es pobre, pero la indigencia cayó al 4,9%, según datos del INDEC correspondientes al primer semestre de este 2026. Dejamos este diario, me voy ahora al diario de papel de Posadas, Misiones, El Territorio. Nación actualizó tarifas y en Misiones la energía aumenta hasta un 7,5%. La pobreza subió al 32,3% en el primer semestre. Nueva etapa, Santino volvió a dar negativo en la enfermedad. Subieron las denuncias por trata de personas en Misiones. Contreras aseguró medalla para el pádel misionero. Una familia aferrada a la esperanza. Costanera de Posadas, hoy sí a las 17 arranca la estudiantina. Dejamos el diario de Misiones, nos vamos ahora más al sur y me voy, o mejor dicho, me voy a la izquierda en el mapa y me voy a Salta. Punto 1. La pobreza se disparó 32,3% en el primer semestre. No podemos esperar a que ocurra una inundación para buscar recursos, dijo Gustavo Farquharson. Subsidios para quien nos necesita, Torrontés de Altura, 13ª edición. El Arenal es una deuda que sigue en Aguas del Norte. Compite la salteña D'Amico en los Juegos Suramericanos que se están llevando a cabo en Santa Fe. Dejamos punto 1 de Salta. Ahora sí, me voy al Liberal de Santiago del Estero. Juez excarceló a los imputados del millonario de Falco a Furt. Insólita medida del doctor Gastón Merino. Los excarceló a los que eran imputados, ya no sospechosos, imputados. Último momento, informe de Graham. El niño de las termas no fue abusado, así lo informó anoche la abogada de la madre del menor. Una joven denunció que fue abusada en manada a la vera del río Dulce, en Santiago del Estero. Scaloni, la selección, dijo, aún no me reuní con el Chiqui Tapia. El gobernador de Santiago del Estero anunciará los bonos antes que empiece octubre. Es una inminente decisión de Elías Suárez, que presidió la apertura del segundo workshop. Las termas en Santiago es sede de un gran encuentro sobre defensa del consumidor. El Diario Liberal de Santiago del Estero, lo dejamos. Dejamos la tapa, nos vamos más al sur, a Río Grande, a Tierra del Fuego, a El Sureño, que titula en su portada: ordenaron la libertad de Ramón Abregú, creció la pobreza, simulacro de tsunami, jornadas nacionales de FOFECMA, primera estación de residuos clasificados en Río Grande, en Tierra del Fuego. Los títulos de etapa, del Sureño, de Tierra del Fuego, de El Liberal de Santiago del Estero, de Punto 1 de Salta, también estuvimos compartiendo con ustedes la tapa de El Territorio de Posadas, capital de Misiones, del Diario de Santa Rosa, capital de La Pampa, y de lo que tiene que ver con el Chaco, La Voz del Chaco, de Resistencia, de Capital del Chaco, y en el inicio comenzamos con La Voz del Interior, de Córdoba Capital. 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

0: hora 13:28 minutos, 17 grados una décima la temperatura. 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
0: Y te reitero que ya está en todos los portales, falleció el negro González Oro, una voz que marcó una era en la radio. Tenía 74 años, vivía en Punta del Este, fue el faro de una época dorada. Dijo en alguna vez, es alegría lo que buscamos darle a la gente y sobre todo hacerla sentir acompañada. El adiós a un hombre que soñaba ser cantante, había estudiado teatro, recibió el carnet de locutor por trayectoria y sentía curiosidad por la muerte. Falleció Oscar González el Negro Oro, en Uruguay. Tenía 74 años.

Y me voy a la música pensando en el domingo. Bien arriba la música, la cumbia, los cuartetos. Se viene Alcides, ay negrita, negrita de mi vida. Bien, bien arriba en el Tucán, en la tarde, en la Vital, lo presenta. 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Ahora presentan Alcides, ay negra, negrita, negrita de mi vida.

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Y seguimos en vivo, en directo, en este Tucán, inicio de tarde, en este viernes 25 de septiembre, cuando han recurrido ya 40 minutos de la hora 13, 17 grados una décima la temperatura, alguna pequeña nubosidad que se viene desde el lado del este, pero el cielo prácticamente está despejado, celeste, sobre Necochea, Quequén, vientos del sector sudoeste a 11 kilómetros en la hora, la presión 1007 hectopascales. 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

0: Bueno, se van actualizando las noticias, las informaciones. Me voy a infobae.com. ¿Qué pasa con las PASO, con las primarias? No está nada fácil. El gobierno trabaja contrarreloj por las PASO. Franco Colapinto largará décimo el Gran Premio de Azerbaiyán en el circuito callejero de Bakú. Décimo en la clasificación general quedó el argentino Franco Colapinto. Otro de los temas también para tener en cuenta y para compartir con ustedes, impactante foto durante un show de Oasis en Buenos Aires que ganó un concurso mundial. Los pesados antecedentes del ladrón reducido por los clientes del banco en Lomas de Mirador, la matanza durante un intento de robo en un cajero automático. Reelecciones internas y Cristina Libre, los secretos del inédito asado que reunió peronistas, libertarios y también a radicales. 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Y el Tucán, que como el caminante no se queda quieto, el Tucán va de aquí para allá y en la calle se encontró con Fernando Dufau. Fernando Dufau, quien se había tomado ese reto, ese desafío de irse desde bicicleta en bicicleta, desde Puente Colgante, ahí es donde arrancó, hasta nada más ni nada menos que la provincia de Salta, más de 2.000 kilómetros. Los micrófonos del Tucán, estuvimos hoy en la mañana hablando con Fernando Dufau para que nos contara cómo fue todo, cómo se fue pergeñando y cómo resistió espiritual y físicamente semejante trayecto hasta Salta en bicicleta. Fernando esto nos contaba.
1: ¿Cómo te va, Marcelo? Buenas tardes para vos y toda tu audiencia. Eso es algo que nosotros conocemos hace muchos años con mi familia y yo, por cosas de la vida que no lo pude hacer el año pasado, entonces decidí salir de Necochea. Bueno, me fue empujando también todas las cosas que venían pasando familiarmente, tuve un montón de problemas de salud y todo eso, entonces lo transformé todo eso malo, lo transformé en esto, le puse la cabeza para poder hacer esta peregrinación a la Virgen Señor del Milagro de Salta, siendo que nosotros tenemos muchos conocidos que ya participamos en esa experiencia. Y bueno, cuando les comenté a ellos me decían, es muy lejos, es una locura, Fernando, pero eso me dio muchísima más nasta para poder decir, lo tengo que lograr. Y bueno, me preparé, me llevó un año de preparación, de bajar peso y entrenamiento. Por ahí no se veía en la sociedad porque mucha gente que yo le contaba no lo entendía. Sí, está bien, capaz que lo hace, no sé. Pero cuando empecé a transitar kilómetros, cada momento se me fue sumando mucho más gente, dando apoyo y valorando, porque sabiendo que yo no vengo del ciclismo, no soy ciclista ni nada por el estilo, tuve el doble de esfuerzo y de cosas que... satisfacción también. Y bueno, lo hice con mi familia, fue algo muy, muy lindo que me ha llenado muchísimo el alma, el corazón, me ha llevado adelante y, y lo intenté compartir con toda la comunidad que me iba siguiendo en lo que nosotros podíamos.
2: ¿Cuántos kilómetros en total?
1: Mira, por el GPS me marcó 2012 kilómetros hasta la puerta de la catedral.
2: ¿Por etapa? ¿Lo fuiste haciendo localidad por localidad? ¿Cómo fue el tema?
1: Sí, lo iba haciendo localidad por localidad, más o menos como lo que tenía, lo que había marcado, pero también en las inclemencias del tiempo. Yo salí un momento antes porque pensaba que no iba a poder llegar, o también yo soy grande y mi estado físico, a veces hablando así entre gente que era del ciclismo, me decía, después de los 6, 7 días no vas a poder andar más, o esto o lo otro. Bueno, cuando ya la primera etapa grande, digamos, en 11 días llegué a Córdoba, ya dije, bueno, voy a poder llegar. Achiqué muchos días, entonces lo iba tomando día a día, según el día de viento, según el frío que hacía. Me tocó muchísimo frío, pero realmente, sí, después que pasé Córdoba, el disfrute de la experiencia fue terrible, porque en Córdoba me recibieron unos chicos que también peregrinan, hacen 800 kilómetros, que se llaman Rueda Conmigo, es un grupo de peregrinos cordobeses, y que van con bici en tande, con chicos no videntes en la parte trasera, y todo eso es muy emotivo, muchas cosas que me fueron pasando en el camino. Ellos me recibieron en Córdoba, en cada paso, en otros lugares,

0: Sí, hay algunas cositas para corroborar lo que hemos ido a hacer. Muy contento con la experiencia.
1: ¿Cuántos días en total, Fernando?
0: Tuve 23 días de pedaleo y en total, bueno, con la espera y todo, porque nosotros teníamos día de entrada el 13 de septiembre a la catedral y bueno, y me convertí en el peregrino de más lejos que llegó a Salta y bueno, el nombre de Necochea y Quequén lo llevamos por todo el país.
1: ¿Cómo te iba respondiendo en etapa por etapa con la bicicleta, el físico, tu físico?
0: No, muy bien porque más o menos tomé un parámetro de lo que había aprendido y lo que había averiguado que tenía que hacerlo y me basé en eso y cuando di cuenta que eso me dejaba recuperar rápido, no salí de ese esquema y llegué mucho mejor que lo que pensaba, o sea, estoy totalmente bien físicamente, no me pasó nada. Yo tenía miedo que al ser tan grande me agarre un desgarro o algo y me hiciera perder el viaje.
1: Claro.
0: Y no, gracias a Dios me pude recuperar muy rápido y estoy muy entusiasmado que inclusive por todo eso mucha gente me invitó a participar en algunos grupos de ciclismo de acá y así lo voy a hacer, en un grupo que elegí, voy a intentar a ver cómo estoy físicamente, porque nunca hice una participación de ciclismo, ni de carrera, ni de entrenamiento asiduo así para saber en qué estado estoy, pero me voy a incorporar a ver si puedo mantener ese estado para por ahí hacer algún otro tipo de esta movida en otro momento, porque tengo invitaciones de todos lados, me han llamado los chicos de San Antonio de los Cobres, de La Puna, un montón de lugares que nos conocemos por hacer esto, y todos quieren que participe desde sus lugares, pero bueno, yo esto fue algo que salió así, que me hizo sentir bien y todo, pero es una movida muy grande que no sé si la voy a poder volver a repetir. Hoy por hoy hice esto.
1: Bueno, ya para el final tu mensaje, porque es muy motivador lo que hiciste. Mucha gente que por ahí tiene pensado hacer algo y dice, quiere lograr un objetivo y por ahí no se anima, no quiere, o dice, no es el momento. ¿Qué le dirías?
0: No, no, no, no se queden, háganlo cuando tengan la oportunidad de siempre pensar que lo que uno se propone lo va a lograr con esfuerzo, por supuesto, y bueno, motivar mucho a los jóvenes que puedan tener un proyecto, que lleven a cabo un proyecto, que van a tener muchísimos palos en la rueda por como está toda la sociedad que es o blanco, negro, o malo, bueno, y realmente se está dejando mucho de lado a la gente que forman un proyecto y lo llevan adelante. Nosotros venimos de abajo con un esfuerzo terrible y estamos en un montón de proyectos y tener la cabeza llena de proyectos nos lleva adelante. A todos los jóvenes que no abandonen los sueños que tienen, que los persigan y que luchen por ellos.
2: La palabra motivadora en el final de Fernando Dufo, que en bicicleta, nada más ni nada menos, hizo más de 2.000 kilómetros hasta el santuario de la Virgen de Milagro, ahí en la provincia de Salta, y realmente nos contaba esa experiencia alucinante por momentos, de mucho reconocimiento. Sobre todo fue acompañado también por la gente en la provincia de Córdoba y en las otras provincias. Fernando Dufo, aquí en los micrófonos del Tucán en la radio, en la Vital, y este trayecto impresionante que hizo pedaleando en bici día tras día hasta la provincia de Salta. 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
2: 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Nos vamos a la música pensando en el domingo, pensando en el Tucán. El Tucán todos los domingos a las 9 de la mañana con todos ustedes. haciendo mutuamente compañía en la radio, aquí en la 99.1, o usted.

Ustedes, amigos, amigas de Necochea, Quequén, de la zona, que son siempre los protagonistas de cada emisión, de cada programa del Tucán, de 9 a 13 cada domingo, ya en la temporada 20, porque ya pasamos los 19 años, sí, ya nos pusimos los largos, ya estamos entrando en la etapa de la madurez, se viene la música, pensando en el domingo, pensando en el Tucán, soy Zabalero, se vienen los Palmeras, y lo presenta Taller Mecánico Rayed, mecánica ligera, chapa, pintura, carburación, encendido. 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Ahora presentan a los Palmeras.

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Todos presentan ahora la música. Se viene el Puma Rodríguez, baila, baila, baila mi rumba.

0: Y seguimos en vivo, en directo, en este Tucán Inicio de Tarde, la radio, en la Vital 99.1. Saludos y saluditos, amigos y amigas de Necochea Quequén, que se van sumando a la programación de la Vital, que nos están escuchando en algún lugar de Necochea, de Quequén, amigos, amigas, Marcela, Mónica y Marcelo. Mónica y Marcelo en la avenida 74. Irma en la calle 38. Nuestra amiga Betty en la 74. Esther desde calle 65. Nilda y Néstor en la 73. Jorge y Adriana desde calle 525 en Quequén. Dora y Lucio desde calle 51. Saludamos también a Mónica en la avenida 75. A Marta Martita en la 49. Magdalena también desde calle 49. Ana María, que por ahí nos está escuchando. Abelina desde calle 63. A todos, muchísimas gracias. Bueno, ¿qué va a pasar con los colectivos? ¿Cuál es la expectativa? ¿Qué va a suceder con el servicio urbano de pasajeros en Necochea, Quequén, Los Azules, Los Verdes? Bueno, me llega por aquí un comunicado de la UTA, Delegación Necochea, que dice: ante versiones que indican que el Ejecutivo tendría la intención de otorgar una prórroga de 6 meses a la actual empresa del transporte, y aun cuando esta decisión no ha sido confirmada oficialmente, desde nuestra conducción, o sea, desde la UTA, consideramos necesario expresar nuestra preocupación y fundamentalmente dejar planteada la responsabilidad política que implica tomar una decisión de estas características. Entendemos que 6 meses es un periodo considerable. Si existen empresas interesadas y se trabaja con decisión, transparencia y celeridad, debería ser posible llevar adelante el proceso correspondiente y que en diciembre esté funcionando la empresa que reúna las mejores condiciones, respete los derechos de los trabajadores y brinde un servicio acorde a las necesidades de los usuarios. Sigue diciendo este comunicado de la UTA Necochea: el problema no es solamente cuánto tiempo dure una eventual prórroga, el problema es quién se hace responsable de lo que ocurra durante estos 6 meses. Hoy, los trabajadores atraviesan una situación que no puede ser ignorada. Cobran sus salarios en cuotas, se les adeuda parte del aguinaldo y existen dificultades con la cobertura de salud como consecuencia de atrasos en los pagos de la obra social por parte de la empresa. Frente a esta realidad, preguntamos directamente al Departamento Ejecutivo: ¿qué garantías concretas va a exigir? ¿Qué controles va a realizar? ¿Qué medidas va a tomar para evitar que esta situación se prolongue? Y fundamentalmente preguntamos: ¿quién va a hacerse responsable si durante esos 6 meses los trabajadores continúan sin cobrar en tiempo y forma o los usuarios siguen recibiendo un servicio deficiente? Porque una prórroga no puede ser solamente una decisión administrativa, es una decisión política y como tal implica asumir la responsabilidad política por sus consecuencias. Parte del comunicado que nos llega de Delegación Necochea de la UTA, Unión Tranviarios Automotor, la UTA pensando en lo que tiene que ver con esta, podemos decir, información a través de rumores, de trascendido, que todavía no hay nada oficial, de dar una prórroga de 6 meses para lo que tiene que ver ya con la concesión del servicio de transporte interurbano de pasajeros aquí en Necochea, Quequén, de Los Azules y de Los Verdes. Estamos en vivo, en directo, 8 minutos que han pasado de la hora 14. Vamos a ir actualizando datos del tiempo en Necochea, Quequén, que lo presenta como siempre la Usina Popular Cooperativa Sebastián de María. Ahora la temperatura en Necochea, 16 grados 6, la humedad del 62%, cielo celeste despejado, vientos ahora del sudoeste a 7 kilómetros en la hora. La presión barométrica 1.7.6 hectopascales. 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Y vamos repasando noticias e informaciones a través de las páginas digitales, en este caso del diario La Nación. Tensión en los mercados financieros, el riesgo país sube 50 puntos en el día y ya se ubica por encima de los 600. A los 74 años murió Oscar el Negro González Oro, una de las grandes figuras de la radio. Nuevo desmarque, Patricia Bullrich se opuso al juicio político contra las juezas que frenaron el régimen penal juvenil. 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Ayer Julieta denunciaba a Romeo. 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Bueno, terrible, terrible, porque nos sacan la zona fría, el subsidio que venían por las tarifas del gas. ¿Cómo va a aumentar la tarifa del gas? Va a ser terrible ahora con la decisión de los votos del Senado que aprobaron anoche esta votación, que fue aprobada por mayoría. Y ya hay voces, la del intendente municipal, Arturo Rojas, quien criticó la eliminación de la zona fría. Dijo, es una medida que golpea directamente a Necochea. Rojas remarcó que la medida se va a traducir en facturas de gas sensiblemente más caras. El intendente de Necochea emitió un durísimo comunicado en el que fijó su postura frente a la eliminación del régimen de zona fría, una medida dispuesta por el gobierno de Javier Milei que va a impactar de lleno en el costo de los servicios esenciales para los habitantes del distrito. Sigo con esta información que está en TCN Necochea. Como intendente de Necochea defendí y voy a seguir defendiendo el régimen de zona fría porque conozco de primera mano la realidad de nuestros vecinos y sé lo que significa atravesar un invierno en nuestro distrito, aseguró Arturo Rojas, jefe comunal, al inicio de sus palabras. En su escrito, Rojas fundamentó el reclamo señalando consecuencias directas que la quita de estos subsidios específicos va a generar en la economía local. Por ejemplo, aumento de tarifas. Rojas remarcó que la medida se va a traducir en facturas de gas sensiblemente más caras, representando un esfuerzo adicional para las familias, jubilados, trabajadores y comerciantes. Antecedentes en el Consejo Deliberante, Rojas recordó que la problemática ya había sido advertida e impulsada institucionalmente desde el municipio y el Consejo Deliberante de Necochea para evitar la pérdida de este beneficio. En otro de los párrafos de su alocución, de su mensaje, Rojas dijo: el gobierno de Javier Milei decidió avanzar en sentido contrario. Más tarifas, más costos, menos alivio para los vecinos de Necochea. No estamos hablando de un privilegio, estamos hablando de calefaccionar nuestras casas, enfatizó el intendente local Arturo Rojas. 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Mesa Sindical Marítima y Portuaria, Secretario General Darío Olivera. 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Bueno, hoy viernes, como todos los viernes a las 6 de la tarde, se reúne la gente de Alco Necochea, la Asociación de Lucha contra la Obesidad, hoy viernes a las 6 de la tarde, en la escuela número 3, ahí en 57 y 48. Hablamos con Blanca, que es secretaria de Alco Necochea, y al respecto, Blanca, esto nos decía.
1: Sí, nos cambiamos a la escuela, a la escuela número 3, ahí en 48 y 57, hace y ya como 3 meses.
2: Ajá.
1: Sí, 3 meses más o menos.
2: ¿Y ahí están bien?
1: Sí, ahora sí, porque la otra iban a hacer una reforma, no sé, nos pidieron el lugar.
2: Bien. Así que, ¿qué día se reúne ALCO ahí en la escuela?
1: Como siempre, los viernes a las 6 arranca a pesarse, sí. Y a las 18:30 arranca la reunión hasta 7:30.
2: ¿Cómo está el tema de la integración de los grupos? ¿Hay más gente?
1: Sí, está viniendo más gente. Lo que pasa es que lo siguen aumentando bastante los bonos y hay gente que no los puede pagar.
2: ¿Cuánto está?
1: Son 4.600.
2: ¿Y son muchos bonos los que se te llevan cada...?
1: No, por persona. Todos los viernes tienen que pagar un bono.
2: ¿Un bono?
1: Ajá. Sí. Igual no es caro, porque si van a la nutricionista, creo que están cobrando como 30, la
2: claro, 16 años. Sí, sí.
1: Y si te dicen una vez a la semana, es carísimo.
2: Claro, estarías pagando siempre por 16, 17 mil pesos.
1: Sí, por mes, más o menos. No es tanta plata, porque claro. Es casi un kilo de carne.
2: Y empieza, te vuelvo a reiterar, sí. Por ello sigo siendo repetitivo, pero hay una gente que se engancha ahora con la radio, que no conoce el tema este de ALCO, que es la Asociación de Lucha contra la Obesidad,
1: sí, sí.
2: Que todos los viernes, 6 de la tarde, ahora se reúnen en la Escuela, sí. República de Nicaragua, escuela número 3,
1: sí.
2: En 57 y 48,
1: sí, la...
2: a las 6 de la tarde. ¿Cómo comienza todo? Porque yo voy, soy la primera vez que llego. ¿Cómo
1: se mueve? Primero vas a comprar el bonito de ese que te dije, de 4.600,
2: sí.
1: Y después pasás por la balanza, te pesás y vas a un salón, y ahí después empieza la reunión a las 6:30.
2: 6:30, media hora,
1: sí.
2: Después entra la reunión.
1: Sí.
2: ¿Esa reunión en qué consiste, Blanca?
1: Y le consiste en las comidas principales que tienen que comer, en anotar cómo ser los créditos y llevar un registro de lo que comes al día.
2: Ajá.
1: Yo no lo hago porque ya más o menos me estoy acostumbrada a lo que ya como y ya no me paso.
2: Sí.
1: Pero el que recién empieza tiene que hacerlo muy bien.
2: ¿Y cómo sigue eso? Porque uno va contando su experiencia, por qué...
1: Claro, van y todos los días en la reunión hablan de todo lo que le ha pasado en la semana y lo que anotan y todo, y traen el registro.
2: ¿La gente va mejorando?
1: Sí, hay mucha gente que ha bajado hasta más de 30 kilos.
2: ¡Ah! Oh,
1: sí, más.
2: Oh, ¡qué bárbaro!
1: Bárbaro, sí.
2: Bueno, ¿qué, esas reuniones, hay una dieta o sea, cada cuerpo...?
1: Sí, se manejan con crédito y no tienen, según lo que pesás.
2: ¿Y pero quién te dice lo que tienes que comer o cómo evitar determinados alimentos?
1: Y siempre hay los coordinadores, que somos nosotros, que le explicamos cómo tienen que hacerla.
2: Uh-huh.
1: Se cuentan por crédito,
2: según el peso. ¿Te hacen caso la gente?
1: Sí, lo que bajan hacen el caso. Algunos son más rebeldes y no lo hacen bien.
0: Ahí estaba la palabra de la amiga Blanca, secretaria de Alco Necochea, Asociación de Lucha contra la Obesidad, que hoy viernes, como todos los viernes, a partir de la hora 18, está la reunión de Alco Necochea en la escuela número 3, en 57 y 48.
3: La última guerra fue con mando a distancia.
0: Vamos a la música, pensando en el domingo, bien arriba, me voy con este lindo tema de Daniela Romo. Hace mucho fuego, está ardiente la calle, que se vengan los bomberos, dice Daniela Romo, y la presenta Pinturería Quequén, en 519-3515, Expreso Garmendia, fletes diarios a Buenos Aires, Valcarce, Lobería, Expreso Garmendia, Avenida 74-1875, Empanadas y Pizzas Di Malú, en Avenida 75-1217, y el Sindicato Empleados de Comercio de Necochea. 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

Y seguimos en vivo, en directo. Bueno, hoy a las 3 de la tarde se juega la final de los Juegos Sudamericanos en fútbol, ¿eh? La Argentina sub-19 ante su similar de Paraguay. A las 3 de la tarde la final en fútbol, Juegos Sudamericanos, Argentina-Paraguay. Y estamos en vivo, en directo, Frecuencia Vital, El Tucán, inicio de tarde en la 99.1. 2 de la tarde, 27 minutos, nos está acompañando Pizzas y Empanadas La Juanita, empanadas sin sal, criollas al horno, en pizzas, la pizza gourmet, las especiales, pizza de mozzarella, pizza clásica. 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Entonces tenemos la final de fútbol de los Juegos Suramericanos, Argentina-Paraguay en el sub-19 a las 3 de la tarde. ¿Hay fútbol mañana? Mañana sábado. Pensando que juega la selección argentina, no va a jugar De Paul, ¿eh? Parece que De Paul ya lo están pasando a retiro. A ver. Veremos. Mañana se viene la Supercopa Internacional. Mañana sábado a las 5 de la tarde, partidazo. Estudiantes de La Plata, Rosario Central. Mañana sábado a la hora 17, definiendo el ganador de la Supercopa Internacional.

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0: Y seguimos repasando. Seguimos repasando voces, seguimos repasando protagonistas. Me voy al caminante, a Daniel Chirichino, que siempre nos aporta material periodístico para poder compartir con todos ustedes. Me voy aquí y allá para poder tener entonces más protagonistas de Necochea y Quequén. Y me voy a la Usina Popular Cooperativa Sebastián de María porque el caminante estuvo dialogando mano a mano con César Arrieta, presidente del Consejo de Administración de la Usina. Esta era la nota, es lo que decía César Arrieta.
1: El señor César Arrieta, a quien le decimos muy buenos días. Por favor, coméntenos cómo está la situación de la usina.
2: Bueno, buen día, un gusto estar con ustedes. Con la cooperativa, bueno, hoy estamos bastante estabilizados, tenemos toda la empresa, esa es la parte eléctrica, servicios sociales o internet. Así que venimos trabajando bien, con proyectos a futuro, y bueno, y mirando siempre el detalle de todos los días, ¿no?
1: Bueno, nos decían que ya se está trabajando en el terreno donde han dispuesto de instalar la parte de electricidad solar.
2: Sí, en la ruta Cita Cardielli, calle 90 y 94, ya están trabajando las máquinas, ampliando los terrenos, estabilizándolo y nivelándolo. Calculamos que en 2 o 3 meses tiene que empezar la obra de la colocación de paneles solares para estar en este verano aproximadamente generando energía para la ciudad y bueno, para la cooperativa, con una inversión importante de 2 millones de dólares, llave en mano y una amortización a 5 años, o sea que los próximos presidentes seguro que van a tener un beneficio con esto, ¿no?
1: Bueno, en el caso de la repotenciación, ¿cómo está el tema de la colocación de esa nueva, de ese nuevo impuesto?
2: Bueno, la repotenciación de Quequén lo adjudicó la provincia a una empresa de Misiones. Va muy lento porque se han atrasado los tiempos. La última vez que estuvieron acá en la cooperativa era febrero del 28 ahora. Las empresas están esperando para ir acumulando más reservas para ampliar sus plantas. Bueno, la cooperativa ya tiene todos los materiales comprados para esa obra, que creemos que es importante para la ciudad y la región. Obviamente lo que más aspiramos es a generar puesto de trabajo y dignidad a la gente para que tenga una calidad de vida mejor, ¿no?
1: Bueno, con respecto a la parte de los servicios sociales, ¿tienen pensado en agregar algo más o simplemente con lo que ya está, están conformes?
2: Bueno, ahí tenemos un servicio, nosotros pensamos que es de calidad. Hoy estamos en lo que tenemos, no queremos ampliarnos mucho porque después trae problemas y no atendemos por ahí a lo que tenemos, pero siempre pensando en mejorar el servicio, bueno, para la calidad de los socios y la calidad en general de la ciudad.
0: La palabra, los conceptos de César Arrieta, actual presidente del Consejo de Administración de la Usina Popular Cooperativa Sebastián de María, en diálogo con el caminante días atrás, hablándonos de la actualidad en nuestra cooperativa eléctrica local. 2:34 PM, la temperatura, te recuerdo, 16.6 grados, con un poquito de nubosidad desde la zona del este, los vientos del sudoeste a 7 kilómetros en la hora. 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

Vamos a la música, nos vamos al Cuarteto Imperial con estos enganchados títulos y tienen que ver con éxitos del Cuarteto Imperial, pensando en el domingo, pensando en el Tucán. ¿Qué vamos a sortear? 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Presentan la música, pensando en el domingo. Se viene el Cuarteto Imperial.

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Y seguimos en vivo, en directo, en el aire, en la radio, en la Vital, en la 99.1, en este Tucán, inicio de tarde. En esta jornada, con fuertes vientos por momentos, fuertes ráfagas de viento, sobre todo el sector sur, sudoeste. Ahora, los vientos del sudoeste entre 7 y 10 kilómetros en la hora. En esta jornada, día viernes 25 de septiembre, con una temperatura, Necoche Quequén, de 16 grados 6 décimos. Más noticias para compartir. Ahora en la página digital del diario La Nación, uno por uno ya vuelan rumbo a la Argentina otros 6 aviones F-16 que se sumarán a la Fuerza Aérea. Asado íntimo, los entretelones de la sorpresiva cumbre entre legisladores peronistas, libertarios y radicales en la ciudad de La Plata. Cambio de modelo, Electrolux cierra su planta en Rosario y empezará a importar todos sus productos.

0: Preston Banks, un exdirector a cargo de hacer cumplir las normas del casino en Resort World de Las Vegas, donde ocurrieron algunos de los hechos, presentó una demanda ante la Justicia Federal de Nevada en la que describe la existencia de apostadores que la propia entidad identificó internamente como Argentina Shem, el esquema de Argentina. La demanda fue presentada el 14 de septiembre pasado contra Resort World por parte de su ex empleado, que pide su reincorporación o compensación equivalente, el doble de los salarios caídos con intereses y daños compensatorios, entre otras cosas. En su denuncia, Banks afirma que el establecimiento lo despidió 27 días después de haber denunciado las operaciones presuntamente ilícitas lideradas por un grupo de argentinos, en el que se destaca un nombre propio, Maximiliano Palermo. Ya no sabe a pecado. 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Y me voy con el caminante que estuvo con Alberto Condenanza, quien es el titular de la concesión del balneario Poseidón, ahí en Avenida 2 y 87, porque se están preparando ya a fines de septiembre, pensando en la temporada estival 26-27, y ya comenzó la preventa desde el lunes pasado. Alberto Condenanza, hablando con el caminante, esto decía.
1: Buen día, Daniel, ¿cómo estás? Bueno, ya los balnearios están empezando a generar sus primeros movimientos para la preventa. La preventa en general lo que es un periodo de tiempo en el cual se establece un valor, generalmente en efectivo, que posteriormente, a los pocos días, 10, 15 o 20 días, se modifica y ya queda el valor final de temporada. Así que ya hemos empezado a trabajar. Bueno, la mayoría de los bañeros ya están trabajando en su mantenimiento, trabajo de pintura, de reordenamiento, limpieza, en fin, los preparativos previos para cada una de las temporadas de verano.
2: Bueno, y contanos, Alberto, ¿a partir de cuándo comenzás a atender en la oficina del balneario para aquellos que quieran acercarse a hacer su reserva para esta temporada?
1: Bueno, nosotros empezamos la preventa el lunes 21, el lunes que viene, ya sea en las instalaciones del balneario o a través del teléfono del balneario habitual, que es 322027. Ahí realmente empezamos a trabajar y empezamos una nueva temporada de verano. Bueno, con todas las expectativas propias de cada temporada. Este año, con las complicaciones económicas y financieras que todo el mundo conoce, pero bueno, hay que ponerle el pecho a cada situación y bueno, que pareciera que en la Argentina cada año tenemos una historia distinta. Que generalmente no es positiva, además, ¿no? Pero bueno, ya estamos listos para alargar la nueva temporada.

0: Bueno, ¿cuál es el piso de estos nuevos precios?
1: Bueno, desde la Asociación de Balnearios se estableció, como todos los años, un piso a partir del cual se cobran las tarifas. El piso significa que es un valor de referencia, un valor referencial para cada balneario, a partir del cual cada uno, digamos, cobra lo que quiere que cuesta o vale su servicio. Este año los valores mínimos referenciales son la carpa de temporada, 1.485.000 pesos, la sombrilla, también temporada, 1.260.000, y el estacionamiento de temporada, 600.000 pesos. Insisto, a partir de ahí, cada uno define sus valores.
0: Bueno, y como hablamos de temporada, en meses, ¿cuánto sería? Por ejemplo, diciembre, enero, febrero.
1: Temporada son 4 meses. Primero de diciembre al 31 de marzo. Siempre son 4 meses.
0: Bueno, ¿y cómo están los preparativos para el restaurante, para hacer alguna cena para diciembre? ¿Piensan hacerlo como hacen normalmente para la fiesta?
1: Sí, normalmente lo hacemos. Ya te digo, estamos ahora en los preparativos, pero sí, el restaurante trabaja en sintonía y a la par del balneario, abierto también los 4 meses. Felizmente se trabaja mucho con la gente del balneario y gente que llega desde otros lugares, hoteles, por ejemplo, trabajamos también con varios hoteles, o sea que en ese sentido hay mucho movimiento y seguramente sí vamos a trabajar también en la fiesta de fin de año.
2: La palabra de Alberto Condenanza, titular de la concesión de balneario Poseidón, allí en Avenida 1287, que ya desde este lunes 21, con el comienzo de la primavera, comenzaron con la preventa y ya pensando, organizando, desarrollando, haciendo tareas de remodelación, de mantenimiento en el balneario Poseidón, pensando en la temporada de verano, temporada 26-27. 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Nos vamos a la música, ya estamos en el final. Presenta este tema que ya te viene, que ya se viene y que nos da bandera verde porque nos vamos despidiendo ya con la música. 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

Y ya entramos en el final, estamos a 2 minutos de las 3 de la tarde. Fin de semana, ¿cómo viene el tiempo para mañana sábado? Una mínima de 6, máxima de 16 grados con un cielo algo parcialmente nublado. Pronóstico del tiempo para Necoche Quequén para el próximo domingo, mínima de 8, máxima de 17 con un cielo algo parcialmente nublado.

Ahora la temperatura en Necochea Quequén a un minuto de la hora 15, 15 grados 3 décimos, la humedad del 55%, vientos del sudoeste a 9 kilómetros en la hora, la presión 1007.9 hectopascales. Y por fin me anda Lucía, reina de la morería, cuando sale a la calle a bailar. Final de este Tucán inicio de tarde. Bueno, la convocatoria para el domingo. 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Marcelo Cernich les dice, como siempre, muchísimas gracias, que tengan un lindo viernes, un mejor fin de semana. Nos encontramos el domingo a las 9 de la mañana, aquí en el Tucán, en la radio, en la Vital. Gracias por todo. 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
1: 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Y surcando el diapasón de una guitarra sonora, con notas que ríen o lloran en la voz de algún cantor. Queridos oyentes, tengan todos ustedes una muy linda tarde de este día viernes 25 de septiembre del año 2026. Desde Necochea, provincia de Buenos Aires, transmite Frecuental 90 en calle 63-95. Nuestra vía de comunicación, el teléfono fijo, 330984, el celular 415537, y a través de internet, que hoy está www.frecuenciavital.com.ar. 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Operación técnica y puesta en el aire, Joaquín Pérez. Buenas tardes, Joaquín. Dirección general, señor Iso y señor Gaitero. Y acá estamos, en este día viernes, finalizando la semana laboral en este sector. Nosotros, 25 de septiembre, con una temperatura, siendo la hora 5, 7 minutos, o 17, 7 minutos, de 17 grados, 58% el porcentaje de la humedad, los vientos del suroeste a 29 kilómetros en la hora, con ráfagas más fuertes, por momentos, ¿eh? Y la presión ahí, 1.011 milibares, ha subido un poquito. Y acá estamos, como todos los días, reflexionando un poquito sobre nuestras actitudes, sobre lo que hacemos y lo que hacemos bien, lo que hacemos mal. Y a veces, nos sentimos tan mal que parece que nunca más nada va a estar bien. La esperanza, como el amor, es un bien de persona, de la persona. Y te hace crecer, madurar, aunque no alcances lo esperado. Todo lo que nos pasa, a la mayoría, nos desilusiona un poco, pero la esperanza no desaparece. Siempre está ahí, frente a luchar y a seguir creyendo y teniendo fe. Hay tiempos malos que nos golpean a todos, o a muchos, diríamos, colectivamente. Ante ellos tiene validez el sentirse mal y el querer escapar. La urgencia de una lucha solidaria es la que se necesita en estos momentos de la vida. La solidaridad. Veámoslo en concreto, dice el autor. Si te alcanza una enfermedad que te amenaza de muerte, estás ante el desafío de un tiempo malo, y muy malo, que te golpea a ti. Y se trata de una realidad dolorosa ante la que estás llamado a reaccionar tú para ganar y crecer como persona. Pese a la dura realidad que te hiere, aunque no lo creas, son cosas para crecer espiritualmente. Y ciertamente, aún en este caso, si cuentas con la solidaridad de los demás que te acompañan y luchan contigo, entonces los mejores médicos pueden ser

amigos y los familiares, los buenos familiares, porque también hay de todo en la familia. Pero supongamos que se trata de un tiempo malo, entre comillas, que nos afecta a todos o a muchos simultáneamente. Entonces tomemos entre las manos la realidad concreta. Hoy la pobreza o la estrechez económica nos afecta a todos o a una gran parte de la población. Ante este problema, además del desafío a que enfrentamos la realidad sin derrumbarnos como persona y tratando de concretar o de encontrar una solución, siempre estamos tratando de encontrar una solución. Hay otro desafío, el que te llega a través de tus hermanos, es decir, que está frente a un problema social, comunitario, y tu reacción sana y adulta no puede reducirse a solucionar tu problema solamente. Hay un desafío a tu solidaridad, a tu compromiso político, que en estos momentos no se ve, y tenemos que hacer todos los aportes a nuestro alcance, no solo para tender una mano a los que están peor que nosotros, sino para que cambien y mejoren las circunstancias sociales, como dije, políticas y económicas que nos perjudican. Nos perjudican y mucho. Y daría un paso más, porque puede suceder que los tiempos malos no te alcancen a ti para nada, que lo estás pasando bien y eso no te interesa lo de alrededor. Y aún en ese caso, estás ante un desafío que se llama solidaridad, comprometida con tus hermanos. Tus hermanos son los prójimos, porque si a lo largo de todo estuvimos hablando y hablando del crecimiento y la maduración como persona, mal podrías alcanzar esa meta si te encierras en un egoísmo que te hace ignorar la angustia y el dolor de los demás. Comprendo que cabría mucho decir más al respecto, pero no creo que esta alusión a una dimensión importante de nuestra convivencia deja las puertas abiertas para que tú expliques para ti y para otros las consecuencias y exigencias de qué hay. Lo importante queda dicho. Estamos viviendo tiempos malos y no se puede negar. Algunos pocos están viviendo bien, porque ya vivían bien. Y a algunos se les va terminando el vivir bien. A mal tiempo, buena cara, dice el refrán. Porque no resuelves ni ganas nada encarando tus tiempos difíciles con un rostro amargado, triste y expresión de un alma vencida. No hay mal que por bien no venga, dice el otro refrán. Porque tu reacción sana puede hacer que ganes mucho más que lo perdido a causa de tus tiempos malos. No te hagas mala sangre, te dicen muchos. Claro, porque es textualmente verdad y confirmado científicamente que cuando te amargas ante tus tiempos malos, estás envenenando tu sangre en las secreciones que tus sentimientos negativos provocan en tu organismo. Hay muchos, muchos refranes. A Dios grande con el mazo dando, dice. Porque el Dios que te dotó de piernas no te llevará alzado porque lloras. Y no te dará una mano si no sacas las tuyas de los bolsillos. Ni hará por ti lo que te encomendó a ti que hicieras. Tantas cosas para pensar y para meditar en este tiempo
que no solo vos estás viviendo. Estamos viviendo muchos, más de lo que deberíamos. Pero hoy es día viernes y para dejar un poquito en costado todo, tenemos que vernos un poco bien ante los demás, sonreír y después ver que esa sonrisa generó alivio, generó paz también en tu alma y en tu corazón. Bendecido viernes para todos y también fin de semana.

comenzamos marcando la huella de la tarde con Teresa Parodi, con Lisandro Aristimuño, que nos entregaban Hoy me hace falta verte bien. Gracias a todos los que se van comunicando ya en esta tarde. Vamos a estar saludándolos con mucho cariño. Hoy se escucha, dice mi hermana, por allá, por el Gran Buenos Aires. Gracias, hermanita. Y sí, hoy a la mañana el señor Gaitero me mandó unos audios explicándome y ya lo habían arreglado a internet para el país y el mundo. www.frecuenciavital.com.ar. Estamos con la buena música en esta tarde. Linda tarde, un poco ventosa, pero bueno, estamos en el mes de septiembre finalizando ya. Y octubre suele ser muy ventoso, como en otros lugares es agosto. Acá cambia de lugar, de mes. Estamos con Francisco Santarén. Este es un disco de cuando recién comenzaba Pancho Santarén, que ganó el Precosquín y tiene que ir seguramente a cantar por allá, por los escenarios. Iba a estar, fue, pero la lluvia impidió todo lo de la fiesta de la primavera en la Tapera Pieres. Y en una foto vi que estaba Pancho Santarén ahí. Francisco Santarén. Hoy lo traje de sus primeras épocas. Dos bonitos temas.

0: Merita.
1: Y así pasó la voz de Francisco Santarén, Pancho, Zamba del Llanural y Sueñito del Monte, su primer disco, allá, bastante lejos, que lo trajo Nicolás, me acuerdo, en el Clan del Faro, una peña que hizo, y ahí lo conocí, a Francisco Santarén. Todavía no había terminado de grabar, estos son un demo de tres temitas. Ahora cambió muchísimo. Pero la voz sigue casi igual. Muy bien, gracias Beatriz, te mando un abrazo grande. Y ahora ya viene el chaqueño para vecino, sí, para vos, así que bueno. Gracias también Estelita, un abrazo grande. Mi hermanita Iris, ahí en el Gran Buenos Aires. Marcelo y Moni, que tengan todos una hermosa tarde. Y también mandamos saludos a Esther, por ahí está escuchándonos en México. De parte de Joaquín, de parte mía, que siempre está... Ahora con el estudio, por ahí nos escucha y por ahí no puede, pero si puede, ahí está prendidita. Se viene la mateada de Rosita el 18 de octubre. El 18 de octubre tenemos la mateada de Rosita. Y también se viene anteriormente este 3 de octubre, que ya está ahí nomás, ¿eh? Ahí nomás está el mes de octubre. Unas pisaditas más y la alcanzamos. Sábado 3 de octubre, 21 horas, en Club Ameguino. Organiza Fito Pinzone. 8.000 pesos el valor de la entrada. Vamos a pasar juntos una noche hermosa, no te lo pierdas. La anterior que yo estuvo hermosa esa peña, Así que esta también con los artistas que van a estar, como Agrupación Antaguara, Ariel Laje, Beto Duré, Cali López, Dúo La Criolla, Roberto Caballero, Agrupación Esto es Patria, Fito Pinzone, Gastón Fernández, Hugo Abelio Herrera, Nahuel Varela, Pareja de Baile de Olga y Huguito, ¡ay, qué lindo para verlos bailar! Pablo Salvatierra de Balcarce y Tito Pérez de Balcarce. Muy bueno va a estar esto el 3 de octubre en Club Ameguino. Me están llegando muchos mensajitos, así que bueno, ahí vamos a estar contestándolos. Toti, querida, hoy seguro que estás escuchando. Ahí vamos con el chaqueño palavecino para Beatriz.

0: Y así pasó la voz del chaqueño para vecino, entregándonos regalitos. Este tema siempre me acuerdo, ¿eh? Yo tenía 18 años cuando lo canté, en un cumpleaños de mi suegra. Regaladito para ella. Y luego nos entregaba el chaqueño palavecino Josefina. Nunca me olvido de mi gente, de mis seres queridos que ya no están, de las primeras épocas. Siempre en el alma, en el corazón, todo lo vivido, lo feo y lo lindo, están ahí. Muy bien. Gracias, Carlos. Gracias, Gladys. Los seres tan lindos. Que tengan un hermoso fin de semana también. Toti, querida, ahí escuché tu audio. También está escuchando. Bueno, Toti. Vienen los tangos. Ahí me pidieron. ¿Lo encontramos? Ah, sí, Carlos, lo encontramos. Revolvimos el baúl y apareció. Bueno, ahora hacemos una pausa comercial y volvemos. Dicen que lleva en el pecho.
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0: Muy bien, acá estamos después de las sugerencias comerciales. Recordando entonces que se viene la mateada de Rosita. Que se viene este 3 de octubre la peña organizada por Fito Pinzone. Y más. Después vamos a estar hablando un poco de todo eso. Ahora estamos con el canto surero. Ese que nos trae muchas historias de la vida campera y también de otros lugares, como nos va a decir el Zurdo Suárez. Hoy hemos traído al Zurdo Suárez, cantor que ha andado mucho por acá. Ahora viene en los veranos, nada más. Pero bueno, tenemos el disco y escuchamos dos lindos temas. Regaladito, como siempre, para Gladys, para Carlos, el canto surero.

donde se asoma el molino tras unos sauces llorones, donde cuelga sus canciones el viento como al descuido. Hay un rancho como un nido esperando a sus pichones. Una criolla setentona y bien bosteza el domingo. Ya entra a lucir con distingo sus pilchas más coquetonas. Y entre pueblera y gauchona, con la altivez del quebracho, le da el quehacer sin empacho para tener la casa aseada cuando caigan en bandada los nietos y los muchachos. Regando el patio parejo, barre al compás de su canto, divisando cada tanto para el lado del camino viejo. Cuando el tervo a lo lejos le da su alerta rural, no precisa más señal para correr a la portada, secándose a la pasada las manos en el denaltal, y a pucherear sus anteojos cuando recibe los besos de sus muchachos traviesos que son la luz de sus ojos. Fingiendo algún enojo porque han tardado las visitas, sus viejas manos marchitas le atracan como de encargo al jagüel del mate amargo un tropel de torta fritas. Después que el mate gauchón ha entropillado mil recuerdos, un fogón al tranco lerdo desgrasa medio capón, y la abuela de intención, como en sus tiempos mejores, por complacer sus amores, bien diligente y prolija, le anda mostrando a las hijas su jardín lleno de flores. Cuando el sol del mediodía echa a rondar con pereza, en el corral de la mesa retosa la algarabía. Cada palabra traía alguna chanza ocurrente, y hasta cayó de repente para humedecer los pañuelos una foto del abuelo que hace un año que está ausente. Y así se van sucediendo muchos casos de la infancia, que a pesar de la distancia, en todos sigue viviendo. Y hasta el rancho, comprendiendo que de él también están hablando, el ombú le está mostrando la sonrisa de su alero, y es el patio un hormiguero de chiquilines jugando. Ninguno pensaba en irse, a juzgar por el apuro, hasta que un celaje oscuro los invitó a despedirse. El silencio entró a sentirse tras el adiós que se agita, pero un consuelo palpita, porque una voz que temblaba le grita al sonar la aldaba: hasta el domingo, abuelita.

¡Wow! ¡Qué bonitos temas! El Ventajero, de Julio Argentino Cabezas, Secundino Perón, Julio Secundino Cabezas, y de Loray, El Rancho, de Doña Emilia. El Zurdo Suárez. Muy buenos temas, ¿eh? Muy buenos. Y sí, ¿qué le queda más a las abuelas que esperar que vengan los nietos? A hacer ruido y a jugar. ¡Qué cosa linda!

los nietos. Y qué silencio, como dijo. Se quedó ahí solita, pero con la esperanza de volver nuevamente. Estamos ahora... Ahora sí, vamos a recordar la mateada de Rosita. Ya estoy buscando acá, a través de la página de Facebook. Hoy no estuvo Gustavo porque no está los días viernes. Va a ensayar con sus alumnos. Así que la mateada de Rosita, que se viene el 18 de octubre, muy especial, el Día de la Madre. Ahí van a estar actuando, ya confirmados, el Chango Oficina, Tura y Canto, Cali López, Mario Calderón, Nahuel Varela, Graciela Latuna, Beto Duré, el Ballet Añoranzas, qué hermoso, Agrupación Folclórica Los Amigos de la Tapera, Taller de Folclore Peullén, entre otros. Vamos armando. Centro de Jubilados del Parque Avenida 10 y 95, 18 de octubre. Servicio de cantina tradicional. Lleva tu equipo de mate. A la tardecita podrás cenar. Anticipadas 3.000, en la puerta 5.000. ¿Quién les habla? En la conducción, sonido, Manuel Molina. Invita a Rosita, como siempre, la clásica, la tradicional mateada de Rosita para el Día de la Madre. Lo vas a pasar muy lindo, porque también hay muchas sorpresas y cosas lindas. Las anticipadas, como te dije, a 3.000, llamando al 2262-568609, en la puerta a 5.000. Horas 15.30. Desde las 15.30, así pueden almorzar con mamá y después darse una vueltita por la peña. Ahí, por la mateada. Qué lindo. Muy bueno va a estar esto, como siempre. 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Hay de todo muy lindo, muy lindo. Estamos con los nuestros, los de aquí. Y hoy he traído a Marisol con dos hermosos temas. Una chacarera y una zamba, sombra y luz, y luego zamba de la primavera, hermosa, así que la escuchamos.

0: Y así pasó la voz de Marisol, una cantante muy buena, radicada en la ciudad de Quequén. Y todos los instrumentos son de su hijo Joel, muy buen músico, que ayudado por Hugo Casas, otro gran músico, ensamblaron todos para acompañar estos hermosos temas en este disco de Marisol. Nos entregaba primeramente Sombra y Luz de Yuyo Montes y Zamba de la Primavera de Alberto Cortés. Hermosa zamba, ¿eh? Los tordos se arrullan en el anca de un bagual. ¡Qué letras hermosas! Hacemos una pausa comercial y volvemos con el tango.
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0: 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Muy bien, y acá estamos, después de las sugerencias comerciales, con la temperatura para Beatriz, 16 grados, siendo la hora en este momento, 18, ay, se me fue, muy bien, 18, 14 minutos, 16 grados, la humedad 60%, los vientos del sur suroeste a 24 kilómetros con ráfagas de 40 kilómetros, tenemos la presión atmosférica que va subiendo muy despacito, 1012 milibares. Y ahora sí, estamos con el tango. El tango, parte de nuestro folclore argentino, el empedrado porteño, en el cual el mundo entero ya lo baila. Tenemos el gran festival y concurso de tangos que vienen de todo el mundo, que ya pasó, estuvo hermoso. Así que, dueño y señor del empedrado porteño. Estamos con la voz de Héctor Mauré y luego, regaladito también para Carlos de Quequén, que quería escuchar a Enrique Rodríguez.

Muy bien, así pasó el tango, regaladito, como siempre, para Toti Rodríguez, para Carmencita, para Beatriz, para Ide, y para todos los que aman el tango. Y el último tema pedido por Carlos de Quequén. Entregaba Héctor Mauré, Amarras, Lilian y luego la comparsita Enrique Rodríguez. Así pasó el momento tanguero en Esencias Argentinas. Hace ya casi 27 años que está este programa en el aire de la ciudad de Necochea, Quequén y toda la zona, y ahora por todos lados que nos escuchan a través de la tecnología. Muy bien. Estaba buscando, pero voy a ver si lo encuentro. Una peña que hay este domingo. Estoy buscando el lugar para dónde es. Va a buscarme, dice acá. Muy bien, vamos. Que puso cartelera. Cartelera de espectáculos. Bueno, ahora cuando lo encuentre, ya lo sigo buscando, porque sé que hay una peña este domingo 27. Ahora estamos con Cuti y Roberto Carabajal.

Muy bien, así pasó Cuti Roberto Carabajal, pasaron, mejor dicho, las voces, con Llorona, o La Llorona. Tema universal que tiene diferentes letras, así que acá estábamos, escuchando la versión de Cuti y Roberto Carabajal. No encontré lo de este domingo, busqué. Me había aparecido esporádicamente ahí y desapareció en cartelera que Ken no está. Lo de este domingo 27, sé que hay un espectáculo para disfrutar. Bueno, por ahí antes de que termine el programa lo encuentro. Estamos ahora con Mario Álvarez Quiroga y esta preciosa zamba de Carmona.

0: Muy bien. Así pasó esta preciosa samba de Carmona, A una rosa, en la voz de Mario Álvarez Quiroga. Y hoy me parece que es el día de las rosarios. Si hay alguien que se llama Rosario, porque hoy es el día de la Virgen del Rosario, 25 de septiembre. Así que para todas las Rosario, feliz día de su santo. Como siempre les digo, antiguamente se festejaba más el día de los santos, de cada santo, que los cumpleaños. Así que a todas las Rosarios, feliz día hoy. Y estamos acá ya llegando a los finales. Gracias, Juancito Coronel. Te mando un abrazo grande para vos, para tu familia. Me alegró mucho verlos, ver a tu esposa el otro día. Fue un encuentro así rápido porque ya nos íbamos todos por la lluvia. Así que fue algo lindo y también demasiado, no pudimos conversar nada con nadie. Realmente era una muchísima gente que llegó primero, iban llegando y después se iban, porque claro, la lluvia arruinó todo el domingo pasado, próximo pasado, el 20. Así que ahí estuvimos, como todos los que fueron, a la Tapera Pieres. Pero a veces la naturaleza hace lo que tiene que hacer, seguramente. Bien, me encantó verlos, abrazarlos. Juancito Coronel, a Estela. Y bueno, así que también, bueno, entonces feliz día del santo para la más chiquita de Coronel, para Rosario Coronel. Qué lindo nombre, Rosario, realmente la más chiquita de Juancito tiene ese nombre. Así que bueno, un abrazo enorme entonces para ella y para toda la familia. Y hoy nos vamos para el lado del litoral argentino con Miguel Figueroa y su conjunto. Pero primero vamos a decir quién nos lleva. 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Y ahora sí, nos vamos con Miguel Figueroa y su conjunto.
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así pasó nuestro momento chamamecero hoy con Miguel Figueroa y su conjunto que nos entregaba primeramente el Gallo Azul y luego Anoche No Dormí, en ritmo chamamecero. Y bueno, vamos llegando al final de este viernes, viernes 25 de septiembre. La temperatura ha descendido a 14 grados, va bajando rápidamente. Así que para mañana dicen que va a ser más frío y el domingo. Y bueno, total, el gas está barato. Qué mal chiste que hice. Qué mal chiste. Muy bien, estamos con los románticos del folclore argentino para ir despidiéndonos. Momento del folclore romántico argentino, hoy con los Guairas, así, de esta manera.

Y así con los Guairas y este precioso tema, Sin Decirte Adiós, nos estamos despidiendo. Hasta el próximo lunes, Dios mediante, cuando sintonicen a la hora 17, Esencias Argentinas, Crisol de Razas, aquí por Frecuencia Vital 99.1, calle 63 945, desde el corazón de

dentro. Y con todo cariño les deseo a todos un hermoso fin de semana, una bendecida tardecita, noche y también mañana el sábado y el mañana sábado, perdón, y el domingo. Próximo lunes, Dios mediante, aquí, 17 horas. Gracias a todos los que se comunicaron. Si me olvidé de saludar a alguno, me perdonan, me disculpan. Abrazos a todos. Y esta oración que hacemos juntos siempre. Señor, concédenos serenidad para aceptar las cosas que no podemos cambiar. Danos valor para cambiar las cosas que podemos cambiar y danos sabiduría para saber encontrar la diferencia entre el bien y el mal. Te damos gracias. Y no olvidemos la regla de oro de Jesús. No le hagas a los demás lo que no quieres que te hagan a ti. Gracias. Gracias, Joaquín Pérez, por venir, por la buena operación técnica. No se olviden que Joaquín Pérez tiene su espacio los días miércoles, de 18 a 15 horas, Los Sabores de mi Tierra, con sus recetas y su voz. Que tengas una hermosa noche, un bendecido fin de semana.

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